0: 9:06.
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0: 9:29.
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0: 9:51.
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2: 11:55.
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1: Bueno, y para Falcón, con todo el afecto.

0: 2:37.
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0: 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En 1790 nace en Curpa, provincia de Barinas, actual estado Portuguesa, José Antonio Páez. En 1904 nace el pintor venezolano Pedro Centeno Vallenilla, quien realizó en Caracas los primeros murales para el Capitolio Federal. En 1930 muere el cubanés José Antonio Ramos Sucre, uno de los más destacados escritores e intelectuales de la historia literaria de Venezuela. Hoy es día de San Antonio de Padua, día del tamunangue larense y día internacional de la sensibilización sobre el albinismo. 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

0: 4:21.
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0: 4:30.
1: 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En 1904 nace el pintor venezolano Pedro Centeno Vallenilla, quien realizó en Caracas los primeros murales para el Capitolio Federal. 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

0: 4:45.
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0: En la entidad.
1: Es un proyecto oficiado por la Comunidad Económica Europea, donde estamos apoyando a jóvenes entre 18 y 24 años que insertarlos en la economía no tuvieron la oportunidad de estudiar, no tuvieron la oportunidad de trabajar, y lo estamos formando en este primer curso de barismo, donde ellos vienen de cero. Y es algo interesante que en Venezuela se consume mucho café y hay una gran demanda de este oficio. ¿Qué es lo que queremos? Que estos jóvenes tengan la oportunidad de insertarse en la sociedad a través de un oficio, porque entendemos que el futuro de los jóvenes es así, y como Cámara nos sentimos comprometidos a brindarles esa oportunidad.
0: Indicó que estos jóvenes, al ser certificados por la Comunidad Económica Europea, tienen la posibilidad de trabajar en el extranjero.
1: Porque incluso ellos ya van a pasar a ser parte de la base de datos de la Comunidad Económica Europea como certificados por ellos. Inclusive, ¿por qué no? Pudiesen ser llamados de otro país, porque repito, es una certificación internacional a través del Novel Latam.
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0: 5:32.
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2: 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El presidente de Conce Comercio, José Gregorio Rodríguez, indicó que durante una importante reunión con el encargado de negocios de la Embajada de Estados Unidos en Caracas, John Barrett, le mencionaron el problema de la crisis eléctrica al tiempo que le pidieron apoyo para que este problema sea solucionado en beneficio de nuestro país.
3: Por supuesto, en el centro de las conversaciones estuvo el tema de los servicios públicos, donde irradia el tema de la electricidad. El tema eléctrico, Conce Comercio le hizo también saber al señor encargado de negocio, John Barrett, la necesidad de la ayuda de empresas internacionales, que estamos valorando mucho el caso de General Electric, de Siemens, pero también de Toshiba. Es decir, dada la magnitud de la crisis, entendemos, de acuerdo a la asesoría de nuestros técnicos, que una sola empresa no va a poder ayudar a resolver el tema en un corto plazo, que es lo que nosotros estamos planteando. Entendemos que esto es un tema de 2, de 3, de 4 años para una razón estructural. Y los fondos, entonces lo estamos planteando al gobierno nacional, es que de los derechos especiales de giro de los 4.900 millones de dólares que tiene la República y que va a recibir del Fondo Monetario Internacional, a nuestro modesto entender, no hay nada más importante que pueda privar el crecimiento económico y la prosperidad que el tema de la crisis eléctrica.
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2: 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En 1790 nace en Curpa, provincia de Barinas, actual estado Portuguesa, José Antonio Páez. 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
0: La hora. 5:35.
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0: y 58 minutos.
1: A continuación, desde lo más alto de nuestro país, las gloriosas notas de nuestro himno nacional. Gloria al bravo pueblo. Letra, Vicente Salia y música de Juan José Landaeta.

0: para solventar cortes eléctricos. Joiri Sosa amplía detalles con apoyo de Unión Radio.
1: El gobernador del estado Táchira se pronunció en torno a los cortes de suministro eléctrico por el plan de administración de carga. Gobernador Freddy Bernal.
2: Bueno, nadie puede ocultar que un problema eléctrico grave en todo el país, pero aquí en el Táchira, la zona norte y la frontera, hay altos calores. Entonces la gente, Dios mío, cuando se le combina la administración eléctrica con altas temperaturas, hacen un enredo de papagayo. Yo, como soy gobernador, elevé eso al gobierno central. Conversé con el viceministro de servicio.
1: Indicó la primera autoridad del estado Táchira que esperan que puedan ser asignados recursos para energía alternativa en algunas zonas de esta entidad.
2: Un equipo multidisciplinario de Corpo Ley e Hidro Suroeste vienen a revisar el problema y ver en qué se puede mejorar. Y estamos estudiando las posibilidades, porque

0: gobierno central, ministerios y ciudadanos del Táchira, y que su pronunciamiento nada tiene que ver con denuncias contra el sistema ni ministros. Desde el estado Táchira, Yoiris Sosa, Unión Radio.
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2: La hora. 6:10.
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0: 6:27.
1: 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Hacen campaña para mantener el flujo de visitantes a Margarita previo a las vacaciones. Tex Higuérez amplía detalles con apoyo de Unión Radio.
2: Las cámaras empresariales del estado Nueva Esparta lanzaron la tercera edición de la campaña Unión Margarita en descuento, con la cual buscan atraer turistas nacionales y extranjeros en esta época del año. Alberto Anequino, coordinador del grupo que promueve la iniciativa, dio a conocer detalles de la misma.
3: Los centros comerciales están sumados, pero calculen que un 50% 60% de las tiendas son las que

0: dentro de la semana.
1: El representante empresarial de la campaña dijo que además promueven la opción Margarita a la tienda del Caribe, con la que esperan promover el Puerto Libre en otros países como Colombia, Brasil, Trinidad y Tobago, así como España en el continente europeo. En Margarita de Exigueres, Unión Radio.
2: 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En 1790 nace en Curpa, provincia de Barinas, actual estado Portuguesa, José Antonio Páez. En 1904 nace el pintor venezolano Pedro Centeno Vallenilla, quien realizó en Caracas los primeros murales para el Capitolio Federal. En 1930 muere el cubanés José Antonio Ramos Sucre, uno de los más destacados escritores e intelectuales de la historia literaria de Venezuela. 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

0: 6:33.
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0: 6:51.
1: 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Universidad de Carabobo asegura que ha recibido menos de 1% del presupuesto del año 2026. Ruth Lada Castillo amplía detalles con apoyo de Unión Radio.
2: Indicó que el presupuesto no alcanza para responder a los diversos requerimientos que demanda la comunidad universitaria y menos para inversiones de infraestructura. José Ángel Ferreira, vicerrector administrativo de la Universidad de Carabobo.

0: gente es insuficiente para atender el mínimo gasto de gasoil que tiene la institución.
1: Recordó que el presupuesto para el personal se ejecuta directamente desde el Ministerio de Educación Universitaria y las consecuencias no han sido favorables.
0: Hay un presupuesto

0: comunitaria basadas en entendimiento y conciencia. En Carabobo, Ruth Lara Castillo, Unión Radio.
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0: El 13 de junio, en las poblaciones de El Tocuyo, Curarigua, Sanare, Barquisimeto, San Antonio, Carora, San Miguel y Quíbor, en el estado Lara y en los estados Portuguesa, Yaracuy y Falcón, se festeja una celebración en honor a San Antonio de Padua. Reconocido franciscano de origen portugués, que fue reconocido por ser gran taumaturgo. Es reconocido además por ser favorecedor de salud, recuperación de objetos y buenas parejas. El pueblo de Lara rinde homenaje al santo con el fin de agradecer sus favores y para cumplir con sus promesas por los favores recibidos del santo.
1: Lo que llaman el velorio del santo, frente a un altar engalanado de flores. Los devotos de San Antonio entonan oraciones y plegarias, acompañan además al santo entonando cantos que se extienden generalmente hasta el amanecer. Al día siguiente se realiza una misa y una vez concluida se anuncia la salida del santo de la iglesia. Cohetes y cohetones estallan por el cielo. Las campanas de la iglesia repican sin cesar. El santo es bajado de su altar y se dirige a recibir las ofrendas del pueblo. Es allí donde comienza el tamonangue. Que originalmente tenía sentido agrario y se ejecutaba como agradecimiento por las lluvias, en la actualidad sintetiza al aprendizaje de las normas socializadoras que rigen a la mujer y al hombre y representan simbólicamente el desarrollo de las parejas. A través de esta expresión, los devotos de San Antonio invocan al santo por recibir favores de salud, aparición de objetos y encuentro de buenas parejas.

0: sigue la juruminga, que conlleva un poco de humor.
1: Juruminga no más, juruminga no más, juruminga no más, juruminga no más.
0: Le sigue el poco a poco, donde un hombre hace un simulacro de calambres y la mujer lo auxilia.

luego la perrendenga, donde se usan varas para dibujar círculos en el aire de forma sutil, sugiriendo el galanteo entre la mujer y el hombre. Con el galerón, donde las parejas bailan realizando diferentes figuras, reconocidas entre otras como valse, paseo, floreo, cadena, figuireado y enredado o desenredado.

0: estos bailes, los hombres visten usualmente liki-liki y sombrero de cogollo. Las mujeres, faldas largas, floreadas y blusas de faralao, flores en el cabello y alpargatas. Estas fiestas se acompañan de cantos y plegarias, bailes y música. El santo recibe el homenaje de sus devotos, cuatros, tambores y maracas. Entonan la música que compone los diferentes sones del tamonanga. Es una fiesta llena de colorido y esplendor que se celebra durante todo el día. Quien tiene la oportunidad de presenciarla siente el agradecimiento y devoción que sienten estos pueblos por San Antonio de Padua.
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0: 7:16.
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0: 7:27.
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2: Sensación informa. Fedeagro denuncia que importación de arroz afecta la producción nacional. Mardoley Prim amplía detalles con apoyo de Unión Radio.
3: La Confederación de Asociaciones de Productores Agropecuarios de Venezuela, Fedeagro, emitió un comunicado en el que se denuncia la disminución de los precios a nivel de productor y dificultades para la colocación de la cosecha del plan de siembra 2025-2026. Según los productores, esta afectación va de la mano con el ingreso de más de 300.000 toneladas de arroz en lo que va de año. Como consecuencia, la industria y empresas empaquetadoras limitaron la recepción del arroz venezolano. En algunos casos, solo se acepta el volumen equivalente al monto de los insumos vendidos a los agricultores. Además, redujeron en un 35% el precio acordado con el Ministerio de Agricultura y Tierras. Fedeagro asegura que la denuncia fue elevada a las instituciones del Estado, pero aún se permiten importaciones sin hacer balance entre la producción y el consumo interno. Para Fedeagro, en la actualidad se está castigando al agricultor nacional y se beneficia a los agricultores extranjeros, pues mientras el arroz Paddy se compra a un precio 22,5% más caro que el producto nacional y recibe exoneraciones impositivas, se afecta al arroz venezolano. Ante este panorama, se pide al Ejecutivo la restricción de las importaciones para no crear sobreoferta y evitar las distorsiones en la comercialización. Además, pide garantías por parte de industrias empaquetadoras en la recepción de la cosecha y al precio acordado con el Ministerio de Agricultura y Tierras para que los agricultores puedan honrar obligaciones financieras. Mardoley Prim, Unión Radio.
1: 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En 1790 nace en Curpa, provincia de Barinas, actual estado Portuguesa, José Antonio Páez. En 1904 nace el pintor venezolano Pedro Centeno Vallenilla, quien realizó en Caracas los primeros murales para el Capitolio Federal. En 1930 muere el cubanés José Antonio Ramos Sucre, uno de los más destacados escritores e intelectuales de la historia literaria de Venezuela. 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

0: 7:40.
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0: 7:56.
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2: 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Empresarios aspiran a participar en optimización de servicios, puertos y aeropuertos en Nueva Esparta. Dexi Guedes amplía detalles con apoyo de Unión Radio.
3: En un encuentro con la gobernadora de Nueva Esparta, Maricel Velázquez, los representantes de la máxima cúpula empresarial de la entidad ratificaron su interés por sumarse a buscar soluciones para atender la situación de los servicios públicos en las islas de Margarita, Coche y Cubagua. Gabriel Briceño, presidente de Fede Cámaras Nueva Esparta, se enfocó en la descentralización como una solución viable.
4: Nosotros como sector privado también estamos muy enfocados en impulsar la descentralización, que es tan importante retomar la descentralización de los servicios y de algunas instituciones como el tema del puerto, de los aeropuertos, tanto a nivel regional como nacional. Todos los gremios están enfocados en ello. Y sabemos que el rol que juega el sector privado en la toma de decisiones hacia el tema de los servicios públicos es medular.
3: El presidente regional de Fede Cámaras espera que el sector privado también pueda formar parte de las soluciones. Adelantó que han tenido conversaciones con algunos integrantes del cuerpo diplomático establecido en el país que pudieran asesorar en materia de servicios básicos como agua y electricidad. En Margarita de Xiguedes, Unión Radio.
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0: 8:29.
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2: 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Usuarios del transporte público denuncian irregularidades en el sistema pese al ajuste del pasaje. Por Lefran Amaya, reporta con apoyo de Unión Radio.
3: Los lugareños afirmaron que los conductores no están cumpliendo con las rutas ni los horarios establecidos. Además, señalan que en oportunidades ponen en riesgo a los pasajeros porque sobrepasan la capacidad de cada unidad. Alexander López, usuario.
4: Bueno, a través de los colectores duran hasta 10-15 minutos y la gente se molesta porque tienen que ir a trabajar, y aparte eso está fatal, y ya a las 9 de la noche ya ellos se recogen y listo. O sea, a ellos no les importa que las personas adentro se atropellen unos con el otro, la capacidad que normalmente tendría que tener un vehículo de eso.
3: Según los ciudadanos, han sido víctimas de malos tratos verbales por parte de los colectores y conductores. Génesis Martínez, usuaria.
5: Horrible, una terrible situación de verdad que estamos viviendo con el transporte público, porque pensé que a pesar de que iban a aumentar el pasaje, iban a solventar ese problema, pues.
3: Hicieron un llamado a las autoridades en materia de transporte público a atender la situación. Desde el Litoral Central, Orlefano Maya, Unión Radio.
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1: La hora. 8:43.
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0: 8:56.
1: 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Pacientes renales de Falcón solicitan equipos óptimos en unidades de diálisis. Douglas Adurán amplía detalles con apoyo de Orión Radio.
2: Los pacientes que son atendidos en el centro Nefrodial Coro señalaron que se ven afectados por la falta de personal en la unidad, el deterioro de las máquinas y la falta de climatización. Enid Colina, paciente renal.
3: Que nosotros estamos perdiendo personal enfermería y por ende ahora mismo estamos sin diálisis. ¿Por qué? Por 2 días de diálisis a la semana nos quitaron porque no hay personal. Esa es una de las problemáticas. El otro problema que tenemos es la climatización, ya que estamos en peligro de infectarnos los catéteres, las fístulas.
2: Doris Rodríguez, directora del CNDI.
4: La unidad de diálisis tiene serios problemas en este momento. Uno de los serios problemas que tiene es que los equipos para realizar a los pacientes no están en buenas condiciones. Se requiere técnicos vengan con los repuestos necesarios para que puedan de verdad funcionar estas máquinas.
2: Los casi 60 pacientes afectados denuncian que la situación pone en riesgo incluso sus propias vidas. Desde el estado Falcón, Douglas Durán, Unión Radio.
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0: 9:27.
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2: 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La primera edición de Escolar a Escafé 2026 se llevará a cabo desde este 12 hasta el 14 de junio en La Flor de Venezuela. De esta manera lo comenta la presidenta de la Corporación de Turismo del Estado Lara, licenciada Carmen Julia Leal.
3: Nosotros nos sentimos bien complacidos de estar promocionando la Escolar a Escafé 2026, su primera edición. Luis Reyes Reyes, nuestro

0: 9 municipios, aunque los 9 no son productores de café, pero igual tienen la participación en esta vitrina para vender las bondades que tenemos.
1: No solamente se expondrá café, sino que habrá otros stands con rubros comerciales de la región.
0: Nosotros en esta oportunidad no solo tendremos los stands comerciales, sino que también tenemos el ciclo de ponencias, tenemos además la participación de las mujeres emprendedoras del café y nuestros emprendedores de las distintas áreas. Además, también tendremos la área gastronómica, el área infantil, el área de posiciones agroindustriales.
1: También se enseñará el proceso de la siembra del café desde la semilla hasta su comercialización.
0: Porque tenemos que mostrar el proceso desde la semilla hasta cómo se siembra, cuál es el proceso, cómo los tipos de procesos por el que pasa el fruto, el cerezo del café, para llegar ya a ser tostado con las distintas técnicas que hay. Después viene el proceso de la molienda, evidentemente ya la cadena de distribución del mismo.
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0: El 13 de junio, en las poblaciones de El Tocuyo, Curarigua, Sanare, Barquisimeto, San Antonio, Carora, San Miguel y Quíbor, en el estado Lara y en los estados Portuguesa, Yaracuy y Falcón, se festeja una celebración en honor a San Antonio de Padua. Reconocido franciscano de origen portugués, que fue reconocido por ser gran traumaturgo. Es reconocido además por ser favorecedor de salud, recuperación de objetos y buenas parejas. El pueblo de Lara rinde homenaje al santo con el fin de agradecer sus favores y para cumplir con sus promesas por los favores recibidos del santo.
1: Lo que llaman el velorio del santo, frente a un altar engalanado de flores. Los devotos de San Antonio entonan oraciones y plegarias, acompañan además al santo entonando cantos que se extienden generalmente hasta el amanecer. Al día siguiente se realiza una misa y una vez concluida se anuncia la salida del santo de la iglesia. Cohetes y cohetones estallan por el cielo. Las campanas de la iglesia repican sin cesar. El santo es bajado de su altar y se dirige a recibir las ofrendas del pueblo. Es allí donde comienza el tamonangue. Este baile, que originalmente tenía sentido agrario y se ejecutaba como agradecimiento por las lluvias, en la actualidad sintetiza al aprendizaje de las normas socializadoras que rigen a la mujer y al hombre y representan simbólicamente el desarrollo de las parejas. A través de esta expresión, los devotos de San Antonio invocan al santo por recibir favores de salud, aparición de objetos y encuentro de buenas parejas.
2: Al salir la imagen del santo de la iglesia, un juego inicial se ejecuta por dos hombres que hacen una especie de esgrima con garrote de madera. Este juego se denomina la batalla y marca el comienzo de los bailes que homenajean a San Antonio. Luego siguen los chichibamos, los yiyibamos y los yeyebamos, donde las parejas por turno realizan giros y movimientos llenos de gracia y

Seguidamente se ejecuta la bella, baile libre donde los giros se hacen en son de una percusión y donde un hombre corteja a una mujer.

se usan varas para dibujar círculos en el aire de forma sutil, sugiriendo el galanteo entre la mujer y el hombre. Con el galerón, donde las parejas bailan realizando diferentes figuras, reconocidas entre otras como valse, paseo, floreo, cadena, figuriao y enredado o desenredado.

0: estos bailes, los hombres visten usualmente liki-liki y sombrero de cogollo. Las mujeres, faldas largas, floreadas y blusas de faralao, flores en el cabello y alpargata. Estas fiestas se acompañan de cantos y plegarias, bailes y música. El santo recibe el homenaje de sus devotos, cuatros, tambores y maracas. Entonan la música que compone los diferentes sones del tamonangue. Es una fiesta llena de colorido y esplendor que se celebra durante todo el día. Quien tiene la oportunidad de presenciarla siente el agradecimiento y devoción que sienten estos pueblos por San Antonio de Padua.
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0: 9:56.
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2: 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Productores en Monagas afirman que falta de diésel incide en actividad agrícola. Johnny Moisés Ulloa amplía detalles con apoyo de Unión Radio.
3: El presidente de Asoprimo, José Antonio Adrián, manifestó que los agricultores buscan otras alternativas para no paralizar la producción de los alimentos.
4: Entonces parece que es más importante el transporte público que los que producen la comida. Los ganaderos y los productores agropecuarios no tenemos 24, no tenemos 31, no tenemos Semana Santa, no tenemos Día del Padre. O sea, entonces deberíamos tener por lo menos un trato preferencial, que somos los que producimos la comida.
3: Asimismo, destacó que hace una semana lograron abastecerse, pero de manera limitada, sin apoyo del gobierno regional.
4: Es bastante crítico, realmente. Por un lado nos agarran y nos dicen, vamos a producir más, vamos a sembrar, vamos a... pero ¿dónde está el diésel?
3: El presidente de la Asociación de Productores Integrales en la entidad, José Antonio Adrián, exigió a las autoridades buscar una solución a la falta de diésel para el sector. En Monagas, Johnny Moisés Ulloa, Unión Radio.
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0: 10:27.
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2: Buenos días, Carola Torres Lara, Venezuela Planeta. Desde la división informativa de la FM Sensación te reporta Richard Alexander Lameda, 14600, Colegio Nacional de Periodistas, Seccional Lara. Los titulares más importantes de las informaciones acontecidas hasta este momento en nuestro planeta. Edición y montaje, Elvin Alexander Lameda. Conductores preocupados por aparente deterioro del distribuidor La Montañita que podría llevar a su colapso. Vecinos denuncian que siguen desvalijando el techo de la futura sede del Cuerpo de Bomberos de Carora. Hoy sábado, Carora se vuelca a las calles para celebrar a San Antonio de Padua. La señorita Valeria Rodríguez, candidata a las fiestas de San Juan Bautista, conquistó la banda de la prensa ante la presentación a los medios la noche de este viernes. Un adulto y un adolescente quedaron heridos tras chocar la moto en la que viajaban con una camioneta en la avenida Rotaria de Carora la noche de este viernes. Motorizado arrolló a abuelito de 81 años en la esquina de la calle Lídice con 14 de febrero de Carora. Militares de Estados Unidos y Venezuela abatieron a Niño Guerrero, líder del Tren de Aragua. Agrupación Carota Ñeme Itajá celebra 45 años, reconocida como Patrimonio Cultural y Musical del Estado Lara. Policías rescatan a 4 niños encerrados por su madre durante un brote psicótico en Anzoátegui. Venezolanas, historia como piloto militar en Chile. Reportaron la muerte de recluso en una cárcel del estado Sucre. Trabajador de la alcaldía de Maracaibo fallece tras ser arrollado en la avenida La Limpia. Interpol capturó en Colombia mujer acusada de estafar a Can TV. American Airlines confirma regreso a Maracaibo. Un fallecido y 3 heridos tras accidente en el estado Bolívar. OXXO abre registro del Sistema Nacional de Ingreso para Bachilleres. Pago Móvil registra 7000 transacciones por minuto en toda Venezuela. Mueren 12 personas en accidente en el estado Bolívar. Ministerio de Energía Eléctrica crea comisión para la selección de contratistas. Academia Nacional de Medicina aboga por reforma de su ley orgánica. Productores de Monagas afirman que falta de diésel incide en actividad agrícola. España elimina residencia humanitaria para venezolanos desde hoy sábado. Elon Musk se convierte en el primer billonario del mundo. Revoca medida que impedía a De La Estrella usar camiseta de la selección colombiana en España. Tesista Julio Mayora se impuso con marcas a récord. Estados Unidos vence a Paraguay 4-1 en su debut en el Mundial. De acuerdo a la MLB, Miguel Rojas hizo la jugada de la semana. Dai Dai de Shakira y Burna Boy es elegida como la mejor canción mundialista de todos los tiempos, según Billboard. En efemérides, en 1790 nace el prócer José Antonio Páez en Curupá, estado Portuguesa. En 1904 nace el pintor Pedro Centeno Vallenilla. En 1930 muere el escritor José Antonio Ramos. En 1947 se crea la empresa Cines Unidos. En 2024 se estrena la película Intensamente 2. En 2025 Digitel lanza el servicio de Internet 5G. En 2020 Nickelodeon confirma que Bob Esponja forma parte de la comunidad LGBTQ+. Hoy es Día Internacional de la Sensibilización sobre el Albinismo. Día del Ganadero Venezolano. Día Nacional del Rock. Día de San Antonio de Padua, Día del Tamunangue Larense, Día Mundial del Cáncer de Piel. En Argentina, Día del Escritor. En 1963 nace la cantante Alaska. En 2019 muere la actriz mexicana Edith González. Te dejamos esta frase: solo al arriesgarnos podemos hacer que nuestras vidas mejoren. Walter Anderson. 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

0: 10:43.
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0: 10:55.
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2: 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Habitantes de las comunidades adyacentes a la futura sede del Cuerpo de Bomberos de Carora, al final de la avenida 14 de febrero, denuncian el progresivo desvalijamiento de estas instalaciones por parte de sujetos desconocidos, a quienes señalan de desmantelar la estructura del techo para hurtar sus materiales. La alerta comunitaria se intensificó tras la difusión de un material audiovisual consignado por los propios residentes. En el vídeo se observa con claridad a un individuo en plena ejecución de desmontaje de varias tapas y láminas de la cubierta del recinto, confirmando las sospechas de los afectados. El modus operandi de los delincuentes es continuo, aprovechando la falta de vigilancia en el perímetro. Ante este escenario de vulnerabilidad, los vecinos hacen un llamado urgente a los cuadrantes de paz y a los distintos cuerpos de seguridad en la entidad.
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0: 11:15.
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0: 11:28.
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2: 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A las 9 de la noche de este viernes, las 13 candidatas al reinado de las fiestas de San Juan Bautista iniciaron con un imponente baile la presentación a la prensa en las instalaciones de la Megaleña. El jurado calificador evaluó 5 categorías en las participantes: aptitud, seguridad, expresión corporal, elocuencia, piel y cabello radiante. Luego de la presentación individual de las participantes, hubo 2 salidas en cuyos cuerpos modelaron prendas de vestir de 2 reconocidas tiendas de Carora, luciendo trajes de baño algunas de las candidatas en la segunda salida. Con respecto a las plantas ganadoras, aptitud fue colocada la representante del Roble, Natalia Salomé Rodríguez; la banda sonrisa, Valeria Antonella Bastidas, de San Agustín; responsabilidad, Adrián Giles José Meléndez, de Calicanto; cabello radiante, ganadora, Ana Cari Olivera, de La Represa; y piel radiante, Erika Joana Pérez, de La Toñona. La banda prensa la obtuvo Valeria Sofía Rodríguez, de la Oro organización Don Pío Rafael Alvarado. Cabe destacar que la preparación de las candidatas ha estado a cargo de la escuela Tren Model.
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0: 11:57.
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2: 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Pete Hegseth, secretario de Guerra de Estados Unidos, confirmó que el Departamento de Guerra de su país, en plena colaboración con las fuerzas de seguridad venezolanas, ejecutaron un ataque cinético contra un complejo del Tren de Aragua en Venezuela. Durante la operación fue confirmada la muerte de Héctor Rustenforo Guerrero Flores, alias Niño Guerrero, fundador y líder máximo de la organización. Hegseth destacó que la acción fue ejecutada con la participación directa de las autoridades venezolanas, lo que representa un punto de inflexión en la relación entre Washington y Caracas en materia de seguridad. La operación subraya el compromiso compartido de Estados Unidos y Venezuela de llevar a la lucha a los narcoterroristas y negarles cualquier refugio seguro en nuestro hemisferio, escribió el funcionario, quien anticipó que Washington continuará trabajando con Venezuela y con los países miembros de la coalición contra cárteles de las Américas en operaciones similares.
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0: 12:11 en el Rancherazo.
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0: Amigos de la región centro-occidental del país, tengan todas y todos muy buenas tardes. Sean bienvenidas y bienvenidos todos a El Rancherazo, programa que goza de la preferencia de todas nuestras bellísimas, amantísimas amas de casa y nuestros amigos conductores. El Rancherazo musical con sonido estéreo, los mejores intérpretes de la música mexicana y calidad de lo que anunciamos de nuestros amigos los comerciantes. El Rancherazo, premio municipal Carlos José González, sembrado en el corazón de nuestros oyentes. Reciben el saludo de quien te acompaña, Richard Alexander Rameda, certificado de locutor universitario 47.402, avalado por la Universidad del Zulia. Hoy, sábado 13 de junio 2026, día de San Antonio de Padua. Saludos para todos los Antonio y las Antonias. Cumplís tres años la semana que está finalizando, cumplís años hoy sábado, cumplís años mañana domingo, la semana que está por entrar, entonces házmelo saber a través de un mensaje de WhatsApp o un texto 0424-584-5267. Oyamos a Leorán, cuando un amor se va. Buen provecho a todos los que a esta hora están almorzando. Gracias, Dios bendito, por estos alimentos que me pones en la mesa para compartirlos en familia. A todos los que van a almorzar, buen apetito en nuestra compañía.
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0: Otro tema en El Rancherazo, Pablo Montero vuelve junto a mí.

aquí estamos para complacerles, para felicitarles y para seguirles celebrando este día sábado a todos los que cumplieron, cumplen y cumplirán años. Hola Richard, buenas tardes, para que me saludes a Rosángela Pineda, hoy celebrando 18 añitos en las casas de Madera, feliz y contenta. Muchísimas felicitaciones. Más complacencias, Richard, muy buenas tardes. Es Raiza, ¿cómo estás? Bastante bien, Raiza, gracias, espero tú también estés súper bien. En sintonía del rancherazo, Richard, te envío este post. Mi amada nieta Lucía Valentina Flores González estuvo de cumpleaños el miércoles 10 del presente mes y año. Así que muchísimas felicitaciones para esta bellísima niña Lucía Valentina Flores González. Ella está compartiendo, Raiza, la fotografía de su nieta con el rancherazo, con la FM Sensación y con ustedes oyentes. Ella está acá con el número 9, que es su edad. Aparece bien sonriente, bien bella, bien angelical, con su cabello por debajo de los hombros, color negro, un short jean y su franelita de niña, bien hermosa, en una calle colonial. Pareciera ser el balcón acá cerca de la Plaza Bolívar de nuestra ciudad. Así que esta es la niña Lucía Valentina Flores González, que estuvo cumpliendo un añito más de vida en compañía de todos sus familiares, seres queridos, y con el amor de su abuela Raiza Rojas. Esta fotografía que me acaban de enviar es de una región colonial bien bella de Colombia, donde ella se encuentra en este momento junto a su familia. Muchísimas felicitaciones. Hola Richard, buenas tardes, salúdame a Yolimar Franco, hoy cumpliendo 36 años en Casas de Madera. Bueno, saludos para ella. Las Casas de Madera hoy tiene fiesta con los cumpleañeros de hoy. Hola Richard, para que me hagas el favor de complacer a Niurka Quintero en su cumpleaños 34 en la urbanización Francisco Torres. Para ella muchísimas felicitaciones. Tenemos otro mensaje. Hola Richard, buenas tardes, para que me hagas el favor de saludar a Belkis, también para Juana, para María, que cumplieron años las tres ayer en Las Palmitas. Muchísimas felicitaciones. Mire, también saludos hoy para todos los Antonio y las Antonia. Hoy día de San Antonio de Padua. Y queremos también resaltar un acto muy hermoso llevado a cabo anoche en La Megaleña. Se trató de la presentación a la prensa de las 13 candidatas al reinado de las fiestas patronales de San Juan Bautista, donde nos tocó ser jurado. Y comenzó a las 9 de la noche con las 13 candidatas al reinado de estas fiestas de San Juan Bautista, con un imponente baile, la presentación a la prensa en estas instalaciones de La Megaleña en la avenida Francisco de Miranda. El jurado calificador evaluó 5 categorías en las participantes: aptitud, seguridad, expresión corporal, elocuencia, piel y cabello radiante. Luego de la presentación individual de las participantes, hubo 2 salidas en cuyos cuerpos moderaron prendas de vestir de 2 reconocidas tiendas de Carora. Luciendo trajes de baño, algunas de las candidatas en la segunda salida. La presentación de las candidatas ha estado a cargo de la escuela Trends Model. Y las bandas ganadoras fueron las siguientes. Actitud la ganó la representante del Roble, Natalia Salomé Rodríguez. Sonrisa, Valeria Antonella Bastidas, de San Agustín. La banda Responsabilidad recayó en Adriángelis José Meléndez, de Calicanto. Cabello radiante en Nacarí Oliveira, de la urbanización La Represa. Y piel radiante, Erika Joana Pérez, de La Toñona. La banda prensa la obtuvo Valeria Sofía Rodríguez, de la urbanización Don Pío Rafael Alvarado. Para todas estas chicas, muchísimas felicitaciones. Y está pendiente la elección de la reina.
que será en el Estadio de Carora. Ustedes sigan escribiéndonos para saludarles al 0424-584-5267.

0: 12:28.
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2: Sensación informa. El gobierno venezolano confirmó la noche de este viernes la muerte del líder de la banda Tren de Aragua, Héctor Guerrero Flores, alias Niño Guerrero, durante una operación conjunta con Estados Unidos ya llevada a cabo en el sureste del estado Bolívar. En un comunicado, el Ejecutivo Nacional informó que fueron desarticuladas estructuras de delincuencia organizada que operaban en la zona. La operación contó con apoyo tecnológico especializado y se desarrolló mediante mecanismos de cooperación e intercambio de información entre inteligencia entre las autoridades de Estados Unidos y Venezuela.
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0: En el rancherazo 12:29.
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0: las 12:36 en El Rancherazo.
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0: 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Avanzando con este gran exitazo de Juan Gabriel, Amor Eterno.

seguir complaciendo a todos los que estuvieron, están y están de cumpleaños. Richard, muy buenas tardes. Por favor, felicítame a Jesús Omar Caripá en Portugal, que estuvo de cumpleaños ayer de parte de su papá Omar Caripá en Portugal. Saludos entonces para Jesús Omar, y que siga disfrutando.

0: 173 años en el sector Loyola.
1: Feliz en el mundo.
0: Bueno, eso lo damos a todas las que llevan por nombre Antonia y los Antonio. Hoy día de San Antonio de Padua. Tenemos más de las complacencias. Hola Richard, buenas tardes, para que me saludes. Joandri Cervallos, hoy cumpliendo años, un año más de vida. Richard, acá en Calle Lara. Saludos y muchísimas felicitaciones. También estuvo de cumpleaños el pasado miércoles la niña Lucía Valentina Flores González, nieta de Raiza Rojas. Estuvo de cumpleaños celebrándolo en Colombia. Muchísimas felicidades. Vamos a saludar también que están en sintonía del rancherazo a las chicas Carmen Raibelis. Carmen Raibelis y Mireya Verde. En sintonía de la FM Sensación en la peluquería Carmen, en la calle Coromoto con Carabobo, acá en el centro de la ciudad. Sigan ustedes enviando los mensajes al 0424-584-5267 para complacerles y para felicitarles en el rancherazo, primer lugar de sintonía.
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0: Vicente Fernández.

0: en el Rancherazo 1256.
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0: Pero con este sol bien radiante y bastante viento soplando del sur al norte. Escuchemos otro éxito del Rancherazo y a las 2 de la tarde, la hora de la salsa. Estamos en el fin de semana que te mueve. Pablo Montero, deja que salga.

0: 0 minutos.
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2: Buenas tardes, Carola Torres Lara, Venezuela Planeta. Desde la división informativa de la FM Sensación te reporta Richard Alexander Lameda, 14600, Colegio Nacional de Periodistas, Seccional Lara. Los titulares más importantes de las informaciones acontecidas hasta este momento en nuestro planeta. Edición y montaje, Elvin Alexander Lameda. Conductores preocupados por aparente deterioro del distribuidor La Montañita que podría llevar a su colapso. Vecinos denuncian que siguen desvalijando el techo de la futura sede del Cuerpo de Bomberos de Carora. Hoy sábado, Carora se vuelca a las calles para celebrar a San Antonio de Padua. La señorita Valeria Rodríguez, candidata a las fiestas de San Juan Bautista, conquistó la banda de la prensa ante la presentación a los medios la noche de este viernes. Un adulto y un adolescente quedaron heridos tras chocar la moto en la que viajaban con una camioneta en la avenida Rotaria de Carora la noche de este viernes. Motorizado arrolló a abuelito de 81 años en la esquina de la calle Lídice con 14 de febrero de Carora. Militares de Estados Unidos y Venezuela abatieron a Niño Guerrero, líder del Tren de Aragua. Agrupación Carota Ñema y Tajá celebra 45 años, reconocida como Patrimonio Cultural y Musical del Estado Lara. Policías rescatan a 4 niños encerrados por su madre durante un brote psicótico en Anzoátegui. Venezolanas, historia como piloto militar en Chile. Reportaron la muerte de recluso en una cárcel del estado Sucre. Trabajador de la alcaldía de Maracaibo fallece tras ser arrollado en la avenida La Limpia. Interpol capturó en Colombia mujer acusada de estafar a Can TV. American Airlines confirma regreso a Maracaibo. Un fallecido y 3 heridos tras accidente en el estado Bolívar. Oxxo abre registro del Sistema Nacional de Ingreso para Bachilleres. Pago Móvil registra 7000 transacciones por minuto en toda Venezuela. Mueren 12 personas en accidente en el estado Bolívar. Ministerio de Energía Eléctrica crea comisión para la selección de contratistas. Academia Nacional de Medicina aboga por reforma de su ley orgánica. Productores de Monagas afirman que falta de diésel incide en actividad agrícola. España elimina residencia humanitaria para venezolanos desde hoy sábado. Elon Musk se convierte en el primer billonario del mundo. Revoca medida que impedía a De La Estrella usar camiseta de la selección colombiana en España. Tesista Julio Mayora se impuso con marcas a récord. Estados Unidos vence a Paraguay 4-1 en su debut en el Mundial. De acuerdo a la MLB, Miguel Rojas hizo la jugada de la semana. Dai Dai de Shakira y Burna Boy es elegida como la mejor canción mundialista de todos los tiempos, según Billboard. En efemérides, en 1790 nace el prócer José Antonio Páez en Curupá, estado Portuguesa. En 1904 nace el pintor Pedro Centeno Vallenilla. En 1930 muere el escritor José Antonio Ramos. En 1947 se crea la empresa Cines Unidos. En 2024 se estrena la película Intensamente 2. En 2025 Digitel lanza el servicio de Internet 5G. En 2020 Nickelodeon confirma que Bob Esponja forma parte de la comunidad LGBTQ+. Hoy es Día Internacional de la Sensibilización sobre el Albinismo. Día del Ganadero Venezolano. Día Nacional del Rock. Día de San Antonio de Padua, Día del Tamunangue Larense, Día Mundial del Cáncer de Piel. En Argentina, Día del Escritor. En 1963 nace la cantante Alaska. En 2019 muere la actriz mexicana Edith González. Te dejamos esta frase: solo al arriesgarnos podemos hacer que nuestras vidas mejoren. Walter Anderson. 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
0: 1-4 en el rancherazo.
3: Huasteca, qué linda eres.
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0: Miguel Aceves Mejías, la malagueña.

0: cumpleaños.
1: Seguimos en esta fiesta de cumpleaños. En este sábado 13 de junio 2026, el día de todos los Antonio y las Antonias, día de San Antonio de Padua. Se lo damos a Antonio Villegas, hoy cumpliendo 36 años en Campanero. Muchísimas felicitaciones. Saludamos a Antonia Rivero, hoy también es

cumpleaños la niña Lucía Valentina Flores González, nieta de Raiza Rojas en Colombia. Más complacencia, Richard, para que me saludes a los cumpleaños del mes, mis nietos mayores, dice Raiza Rojas. Jeremías Enrique Rojas Urriola, de cumpleaños el pasado domingo 7, deseándole bendiciones y guía espiritual para que logre éxitos en la vida. Los amo, sin mis tesoros que alegran mi vida, o son mis tesoros que alegran la vida. Desde su residencia de Caricanto, 13 años, está celebrando el nieto de Raiza Rojas, Jeremías Enrique Rojas Urriola. A cambiar la fotografía de este adolescente, ¿no? Acá aparece con unos lentes negros, completamente no se le ve nada de los ojos.

0: Maricelis, que Dios te siga bendiciendo grandemente. Envía la fotografía de la cumpleañera Maricelis. Oye, está pero bastante sonriente, una felicidad inmensa. Expresa el rostro de Maricelis, la cumpleañera. Acá con su suéter, manga larga rojo y escote V, y deja caer una medalla en su gargantilla. Su pantalón negro ceñido, y aparece acá como en una plaza. ¿Dónde será esto? ¿En qué plaza será? No pareciera una plaza de acá de Carora, ¿no? No pareciera una plaza de Carora, parece muy sonriente y muy realmente efusiva por su cumpleaños. Muchísimas felicitaciones entonces para ella, Maricelis, de parte de toda la familia Alameda, Maricelis María, y también del equipo del Rancherazo, que la saluda y la felicita. Hola Richard, buenas tardes Richard, para felicitar a Antonio Adolfo, lo felicita a su madre Rixa Pereira por el día de San Antonio de Padua. Antonio Adolfo, bueno, de parte de la oyente sensación Rixa Pereira, y envía cuántas fotografías, envía varias fotografías, ¿no? Envía dos fotografías acá de su hijo, aparece acá como si se estuviese en una playa, en un malecón, con una super camioneta Toyota, vestido con su pantalón jean corto y su franelilla, parece que está al lado del mar.
1: 15 años
0: para. Y aquí sí, envía su fotografía ya en el mar, en una moto, ¿cómo se llama esto? Una moto de agua.
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0: Una moto de agua en un mar con un agua bien azulita. Espectacular. Richard con su madre Rixa Pereira y hermana Oriana Desiré Piña Pereira. Ya la fotografía de su hijo Antonio Adolfo, y aquí está, vamos a ver si aquí está Risa, su hermana y él, en uno de sus cumpleaños, con una super torta sobre una mesa. Así que muchísimas felicitaciones, hoy estamos felicitando y saludando también a los Antonio y Antonia en su día, celebrando el día de San Antonio. Hola Richard, buenas tardes, qué bello programa, qué excelente locutor, muchísimas gracias. Para que me saludes por favor a la bella Vanessa Rodríguez en sus 26 años, acá en Fundalara, estamos escuchando el programa, está pero súper especial. Buenas tardes Richard, gran amigo, reportando la sintonía y disfrutando del Rancherazo, un tema sonar, dos pasajes dedicados a Río Tocuyo. A mi sobrina María Fernanda Montes Catarí, que mañana estará de cumpleaños. De parte de su tío Julio Catarí, que la saluda y la felicita desde la Caña Contreras, acá en Carora, ella en Río Tocuyo. Mañana, María Fernanda Montes Catarí de cumpleaños en Río Tocuyo, donde también tenemos una sintonía extraordinaria.
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0: Hola Richard, buenas tardes. ¿Se me puedes, por favor, complacer a la bella Ojos Verdes, Ana Cifontes? Ella cumple hoy 18 años en la calle Torres. Muchísimas felicitaciones.

0: En el Rancherazo 1-19.
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0: 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Breve más publicidad. Bueno, les comentaba que anoche se realizó la presentación a la prensa de las 13 candidatas al reinado de las fiestas de San Juan Bautista. Y comenzó a las 9 de la noche con un imponente baile de las candidatas. El jurado calificador evaluó con 5 categorías en las participantes: aptitud, seguridad, expresión corporal, elocuencia, piel y cabello radiante. Este evento se realizó en las instalaciones de la Megaleña. Luego de la presentación individual de las participantes, hubo 2 salidas en cuyos cuerpos modelaron prendas de vestir de 2 reconocidas tiendas de Carora. Luego trajes de baño algunas de las candidatas en la segunda salida. La preparación de las candidatas ha estado a cargo de la escuela Trend Models. Bandas ganadoras fueron las siguientes: aptitud la ganó la representante del Roble, Natalia Salomé Rodríguez. Banda Sonrisa, Valeria Antonella Bastidas de San Agustín. Responsabilidad, Adriángelis José Meléndez de Calicanto. La banda Cabello Radiante, la ganadora fue Nacarí Oliveira de la urbanización La Represa, y Piel Radiante, Erika Joana Pérez de La Toñona. La banda Prensa la obtuvo Valeria Sofía Rodríguez de la urbanización Don Pío Rafael Alvarado. Bueno, y falta aún la elección de la reina, que será en el estadio de Carora. 1-21 en el Rancherazo, escuchemos a Leo Dan, sé que no es feliz.

27 en el rancherazo. Escuchemos a Vicente Fernández y con la vida de pago. Pero ya está recorriendo la calle Bolívar, San Antonio.

0: Rancherazo 1:30.
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2: 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Venezolana hace historia como piloto militar en Chile. Nacida en Valencia, estado Carabobo y radicada en Chile desde 2016, Michelle Martín se convirtió en la primera mujer de origen venezolano en pilotar aeronaves de la Fuerza Aérea de Chile, de acuerdo con registros institucionales y públicos. La joven tiene 26 años de edad y pasó de estudiar la enseñanza media en la ciudad chilena de Coquimbo a ingresar a la Escuela de Aviación, donde inicialmente aspiraba a formarse en ingeniería aeronáutica, pero terminó inclinándose por el pilotaje militar. Durante su proceso de formación, Martín destacó al convertirse en la única mujer de su cohorte en completar exitosamente el curso de pilotos, además de egresar con el primer lugar académico de su promoción.
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0: 1:31 en el Rancherazo. Pero pasando ya por la calle Bolívar, la procesión de San Antonio de Padua rumbo a...

Richard, vamos a seguir saludando. Dice que hola Richard, buenas tardes, para que me saludes a Mónica Jiménez, cumpliendo 35 años. Ya se encuentra en Barquisimeto, escuchándote en sector Santo Domingo, cerca de la Ribereña. Saludos y felicidades. Saludamos a Aricelis María, ella de cumpleaños en el sector San Vicente. La fotografía que me enviaron, donde aparece con su suéter manga larga rojo con escote y medalla cayendo sobre ese escote B. Está esa fotografía, ella sentada muy feliz y contenta en un sitio campestre de Carora, pasándola súper bien. Hola Richard, buenas tardes, salúdame a Fátima, también para Fabiola, las gemelas. Fátima y Fabiola, las gemelas, hoy celebrando 23 años. En la Pedro León Torres, muchísimas felicitaciones. En el sector Juan de Salamanca, saludamos a María Gallardo. Ella de visita desde Maracay, está saludándonos, gracias, y también reportando la audiencia. Además, está cumpliendo 28 años. Muchísimas felicitaciones. Richard, buenas tardes, para complacer a la señora Juana Bastidas, de cumpleaños, otro año más de vida. Muchas felicitaciones en la calle Mérida, sector Santo Domingo. Muchísimas felicitaciones. Hola Richard, para que me hagas el favor de saludar a mi nieto Santiago Antonio Belisario, que estará de cumpleaños. Es una bendición, Richard, para él, porque fue un parto difícil. Le damos las gracias a Dios por tan hermoso milagro del niño Santiago Antonio Belisario, de cumpleaños, 6 añitos. Felicitaciones. Tenemos más de las complacencias. Hola Richard, buenas tardes. Mañana estará de cumpleaños María Fernanda Montes de Oca, o Montes Catarí. María Fernanda Montes Catarí, mañana estará de cumpleaños en Río Tocuyo. La saluda y la felicita su tío Julio Catarí, y nosotros también desde el Rancherazo y Sensación. María Fernanda Montes Catarí, mañana de cumpleaños, está preparándose para recibir un año más de vida junto a familiares, amigos y seres queridos. Richard, buenas tardes. Compláceme a la bellísima y preciosísima Gixelis Oropesa. Cumple 23 años. En la avenida Francisco de Miranda, Parte Alta. Muchísimas felicitaciones. Recuerda que a las 2 de la tarde estaremos con la hora de la salsa. Y ya la procesión de San Antonio de Padua, que partió desde las 7 de la mañana desde el Cerro de la Cruz, ha llegado a su destino final a la 1:38, que es en este momento, a la capilla San Antonio, en el hospital San Antonio de Carora. Hay un sol radiante y sin embargo vimos una nutrida cantidad de devotos de San Antonio pasando junto a él por la calle Bolívar, que es la ruta final para su llegada a la capilla del Hospital San Antonio. La mayoría de mujeres llevaba sombrero y los hombres también. Llevan bastante personas, cada quien con un botecito de agua y hidratándose, porque hay un sol bastante fuerte en cuanto a temperatura, aunque hay viento que sopla del sur al norte a una velocidad aproximada de 15 kilómetros por hora. Entonces quiere decir que se ha cumplido una vez más esta procesión de la tradición de San Antonio de Padua acá en nuestra ciudad de Carora. En el Rancherazo, 1:39.

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1:43 en el rancherazo, 1:43. 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La 1:44, estamos llegando al final del programa El Rancherazo por este sábado. Agradeciéndoles a todos la sintonía, no solamente acá en Carora, sino fuera de la ciudad. Tenemos otros mensajes que ya están llegando a última hora. Dice: buenas tardes, Richard. Felicítame a Orlando Antonio Martínez. Orlando Antonio Martínez, que está acá bastante bien, relajado en Roble Viejo, disfrutando del rancherazo. Muchísimas gracias. Y la invitación para el próximo sábado, a las 12 en punto del mediodía, volvemos a estar junto a ustedes en el programa El Rancherazo. Ya viene la hora de la salsa. Se despide que les habla Richard Alexander Ramírez, certificado de locutor universitario 47.402, avalado por la Universidad del Zulia. La hora de la salsa, el fin de semana musical y inolvidables, a las 6 de la tarde, a través de Sensación, Los Tigres.

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2: Sensación informa. La Oficina de Planificación del Sector Universitario OPSU inició el proceso de registro para los bachilleres y estudiantes del último año de educación media que aspiran a ingresar a las universidades del país. Los estudiantes podrán seleccionar las opciones de estudio y los centros de educación superior de su preferencia. Para completar la inscripción por primera vez, el Ministerio del Poder Popular para la Educación Universitaria dispuso el siguiente portal: www.cni.oxu.gov.be. Los interesados también pueden comunicarse al teléfono 0800-677-8764.
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1: Iniciamos.

0: 4 en punto.
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2: Sensación informa. Diócesis de Guanare celebrará año jubilar coromotano a partir de septiembre. Manuel Alvarado amplía detalles con apoyo de Unión Radio.
3: El obispo de Guanare, Monseñor Waldo Araque, informó que desde el 8 de septiembre de 2026 hasta la misma fecha del 2027, Venezuela vivirá un año de gracia para renovar el bautismo, fortalecer la fe y la unión familiar.

0: a cada creyente.
1: El año jubilar se celebra cada 25 años y esta será la cuarta ocasión que se vive en esta iglesia local. Desde el Estado Portuguesa, Manuel Alvarado, Unión Radio.
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0: 4:30.
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2: Sensación informa. El gobierno venezolano confirmó la noche de este viernes la muerte del líder de la banda Tren de Aragua, Héctor Guerrero Flores, alias Niño Guerrero, durante una operación conjunta con Estados Unidos ya llevada a cabo en el sureste del estado Bolívar. En un comunicado, el Ejecutivo Nacional informó que fueron desarticuladas estructuras de delincuencia organizada que operaban en la zona. La operación contó con apoyo tecnológico especializado y se desarrolló mediante mecanismos de cooperación e intercambio de información entre inteligencia entre las autoridades de Estados Unidos y Venezuela.
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0: 4:48.
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0: 4:58.
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2: Sensación informa. Pete Hegseth, secretario de Guerra de Estados Unidos, confirmó que el Departamento de Guerra de su país, en plena colaboración con las fuerzas de seguridad venezolanas, ejecutaron un ataque cinético contra un complejo del Tren de Aragua en Venezuela. Durante la operación fue confirmada la muerte de Héctor Rutherford Guerrero Flores, alias Niño Guerrero, fundador y líder máximo de la organización. Hegseth destacó que la acción fue ejecutada con la participación directa de las autoridades venezolanas, lo que representa un punto de inflexión en la relación entre Washington y Caracas en materia de seguridad. La operación subraya el compromiso compartido de Estados Unidos y Venezuela de llevar a la lucha a los narcoterroristas y negarles cualquier refugio seguro en nuestro hemisferio, escribió el funcionario, quien anticipó que Washington continuará trabajando con Venezuela y con los países miembros de la coalición contra cárteles de las Américas en operaciones similares.
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0: Inició el proceso de registro para los bachilleres y estudiantes del último año de educación media que aspiran a ingresar a las universidades del país. Los estudiantes podrán seleccionar las opciones de estudio y los centros de educación superior de su preferencia. Para completar la inscripción por primera vez, el Ministerio del Poder Popular para la Educación Universitaria dispuso el siguiente portal: www.cni.oxu.gov.be. Los interesados también pueden comunicarse al teléfono 0800-677-8764.
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0: 5:56.
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2: Sensación informa. Habitantes de las comunidades adyacentes a la futura sede del Cuerpo de Bomberos de Carora, al final de la avenida 14 de febrero, denuncian el progresivo desvalijamiento de estas instalaciones por parte de sujetos desconocidos, a quienes señalan de desmantelar la estructura del techo para hurtar sus materiales. La alerta comunitaria se intensificó tras la difusión de un material audiovisual consignado por los propios residentes. En el vídeo se observa con claridad a un individuo en plena ejecución de desmontaje de varias etapas y láminas de la cubierta del recinto, confirmando las sospechas de los afectados. El modus operandi de los delincuentes es continuo, aprovechando la falta de vigilancia en el perímetro. Ante este escenario de vulnerabilidad, los vecinos hacen un llamado urgente a los cuadrantes de paz y a los distintos cuerpos de seguridad en la entidad.
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Feliz, agradable, hermosa tarde de este sábado 13 de julio 2026. Cielo despejado a esta hora de la tarde a través de este programa. Hoy te vamos a ofrecer tres canciones, un artista, tres canciones, una banda. A ustedes gracias por esperarnos. Para, con esa confianza que nos brindan, nosotros acompañarles en la cocina, en el comedor, en la sala, en tu habitación, en tu lugar de trabajo, en tu vehículo. Hoy acompáñame a través de un texto de un WhatsApp por el 0424-584-5267. Te saluda quien te acompaña, Richard Alexander Rameda, certificado de locutor universitario 47402, avalado por la Universidad del Zulia. Buen provecho en esta cena, gracias Dios bendito por estos alimentos que me pones en la mesa para compartirlos en familia. A todos los que van a cenar, buen apetito en nuestra compañía. Tres canciones con José José, el príncipe de la canción, van a sonar pegaditos. Lo que un día fue, no será. Luego, mi vida. Y la tercera canción del príncipe de México, José José, esta noche te voy a estrenar. Escuchemos estas tres grandes canciones.

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1: Sensación informa. A las 9 de la noche de este viernes, las 13 candidatas al reinado de las fiestas de San Juan Bautista iniciaron con un imponente baile la presentación a la prensa en las instalaciones de la Megaleña. El jurado calificador evaluó 5 categorías en las participantes: aptitud, seguridad, expresión corporal, elocuencia, piel y cabello radiante. Luego de la presentación individual de las participantes, hubo 2 salidas en cuyos cuerpos modelaron prendas de vestir de 2 reconocidas tiendas de Carora, luciendo trajes de baño algunas de las candidatas en la segunda salida. Con respecto a las bandas ganadoras, aptitud, fue colocada la representante del Roble, Natalia Salomé Rodríguez. La banda sonrisa, a Valeria Antonella Bastida, de San Agustín. Responsabilidad, Adrián Giles José Meléndez, de Calicanto. Cabello radiante, ganadora Ana Cari Olivera, de La Represa. Y piel radiante, Erika Joana Pérez, de La Toñona. La banda prensa la obtuvo Valeria Sofía Rodríguez, de la urbanización Don Pío Rafael Alvarado. Cabe destacar que la preparación de las candidatas ha estado a cargo de la escuela Tren Model.
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1: Son las 6:25 en inolvidable tarde. Todavía hermosa, un cielo bastante azul nos regaló hoy Carora. Y las complacencias aquí están ya listas en este teléfono 0424-584-5267. Richard, buenas tardes. Para que me saludes a Omaira Chirinos, que está sintonizando Sensación desde la calle Chiquinquirá, sector Pueblo Aparte. Un saludo también para María Contreras en la calle Lírice, sector Barrio Nuevo, en sintonía de la FM Sensación. Hola Richard, buenas noches. Para que me saludes en la Juan de Salamanca, a Jeffy Ortegano, también sintonizando Sensación, y hoy está de cumpleaños. Muchas felicidades. Más mensajes. Hola Richard, buenas noches. Para que me saludes a Freddy, también para Omaira en sintonía en Las Palmitas. Este programa inolvidable también saluda a Belkis Rivas, que está sintonizando Sensación en la calle Carabobo. Vemos ahí que está Miguel Querales escribiendo un WhatsApp para saludarle y para complacerle. También saludamos y complacemos a todos los que nos escuchan en Paragua, en el municipio Urdaneta. Saludamos al padre Joan Franco, sacerdote de la parroquia San Rafael Arcángel, en Paragua, municipio Urdaneta, capital Siquisiqui, estado Lara. También para todos los que nos escuchan en la parroquia Saguas, municipio Urdaneta. Sigan escribiéndonos al 0424-584-5267. Nosotros con todo gusto, con todo placer, les vamos a saludar. Mientras tanto, la publicidad. 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

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En minutos más publicidad. Saludos Richard, saludos. Richard, hoy vamos a aprovechar que todavía tenemos sensación para rato, hasta que no nos quiten el fluido eléctrico. Saludar al gran Pop en la calle Torres, al lado de la bomba Mejías, y a Marfor Emilio González, hijo de Marlene Antonia Querales, mi hermana. Hoy está cumpliendo 78 años. Pero en el cielo, bueno, amén. Nuestra Marlene Antonia Querales. Pero saludos entonces y a Miguel Querales, que está sintonizando la FM Sensación 959. Continuamos nosotros hoy en el programa inolvidable, tres canciones un artista, tres canciones una banda. Roberto Carlos, siempre vestido de blanco impecable. Tiene una prótesis en una pierna tras un accidente de un ferrocarril. La primera canción, Amada Amante. Segunda canción, Desahogo. Y la tercera canción, Un Millón de Amigos. Roberto Carlos, sonando con tres pegaditas en Inolvidable.

de junio 2026, día de San Antonio de Padua. Saludamos a todas las Antonias y a todos los Antonios en su día. El circuito campanero Barrio Nuevo ya está desconectado en cuanto a la electricidad. Desde las 6:30 de esta tarde quedaron sin electricidad a sectores como Carolita, Campanero, La Romana, Litoalena, Torrellas, El Yabal, Alino Díaz, Alí Primera, 14 de febrero, La Represa y parte del Ejido Montesino. También Barrio Nuevo, parte de la zona colonial. La Greda también sin electricidad. Nos están escuchando ahora a través de radios recargables y de celulares. Tal es el caso de Miguel Querales. Miguel Querales nos escucha a través del teléfono celular. Así que saludos, Miguel Querales, en el sector Barrio Nuevo. También está escuchándonos el amigo Pope. Y saludamos a Marfor Emilio González, hijo de nuestra querida y recordada amiga Marlene Antonia Querales, quien está celebrando 78 años en el cielo. Amén. Son las 6:45. ¿Qué tal si escuchamos tres canciones más en este programa hoy especial inolvidable? Luis Félix Jopi, Nombre de Piedra de Nino Bravo, Te Quiero, Te Quiero. La segunda canción, Un Beso y Una Flor. Y para culminar estas tres canciones de Nino Bravo, Es el Viento.

FM Sensación, son las 6:55. Pero por motivos de tiempo, porque ya vienen los titulares a las 7 de la noche, vamos a escuchar en esta oportunidad dos canciones pegaditas. Le corresponde a Michelle Escomenda, Nicola Di Bari. La primera canción, Prueba, Llamar y Mi Amor, y la segunda, Vagabundo. Oye,

0: 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Observatorio Naval Cajigal, Caracas, Venezuela.
1: Al oír el tono serán las 19 horas, 0 minutos, 0 segundos.
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3: Son las 7:00 minutos, 7 en punto. Son las 7 de la noche, hora del Observatorio Naval Cajigal, Caracas, Venezuela. En nuestro país, 7 de la noche. 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Buenas noches, Carola Torres Lara, Venezuela Planeta. Desde la división informativa de la FM Sensación te reporta Richard Alexander Ramírez, 14600, Colegio Nacional de Periodistas, Seccional Lara. Y aquí están los titulares más importantes acontecidas hasta este momento en nuestro planeta. Fieles acompañaron hoy el tradicional recorrido de San Antonio de Padua en Carora, con salida desde el Cerro de la Cruz y su llegada a la capilla del Hospital San Antonio en la calle Bolívar. Valeria Rodríguez conquista la banda de la prensa en el reinado de las fiestas de San Juan Bautista, evento realizado la noche de este viernes en las instalaciones de la Megaleña. La FM Sensación estuvo presente como jurado. Gracias por la invitación. Una camioneta hace pocos minutos dio la vuelta en U frente al terminal de pasajeros de Carora e impactó contra un motorizado, dejándolo herido en el pavimento. Se dio a la fuga. Hace pocos instantes, Fumbicis reportó un temblor en la población de Quíbor, municipio Jiménez, estado Lara. También reportó un temblor hoy sábado en el estado Zulia. Detalles en el noticiero de las 8. Guardia Nacional Bolivariana abre proceso de inscripción para formación de oficiales asimilados. Vamos a conocer en el noticiero de las 8 quién era el niño guerrero, el máximo líder del Tren de Aragua, que murió durante un operativo de Estados Unidos en Venezuela, conjuntamente con militares venezolanos. Venezuela firma acuerdo con el

Estados Unidos agradece al gobierno de Delcy Rodríguez tras operativo en el que resultó abatido Niño Guerrero, líder del Tren de Aragua en el estado Bolívar. Ataque de abejas africanas ha dejado 6 heridos en Maracaibo. Buscan a venezolano por intentar ahorcar a hijastra en Colombia. Presidente encargada Delcy Rodríguez convoca a participar en la consulta popular.

0: del 12 de julio. Arriban al país 120 connacionales procedentes de Estados Unidos. Policías rescatan a 4 niños encerrados por su madre durante un brote psicótico en el estado Anzoátegui. Venezolana hace historia como piloto militar en Chile. Reportan la muerte de recluso en una cárcel del estado Sucre. Trabajador de la alcaldía de Maracaibo fallece tras ser arrollado en la avenida La Limpia. Son las 7:04. Interpol capturó en Colombia mujer acusada de estafar a CanTV. American Airlines confirma regreso a Maracaibo, estado Zulia. Un fallecido y 3 heridos tras accidente en el estado Bolívar. La OXU abre registro del Sistema Nacional de Ingreso para Bachilleres. Pago Móvil registra 7.000 transacciones por minuto en todo el país. Secretario de Guerra de Estados Unidos, Pete Hegseth, ofrece detalles de la muerte de Niño Guerrero. Mueren 2 personas en accidente de tránsito en Ciudad Bolívar. Ministerio de Energía Eléctrica crea comisión para la selección de contratistas. Academia Nacional de Medicina aboga por reforma de la ley orgánica. La Policía Nacional de Guatemala arrestó a un hombre por intervenir de manera precaria en el parto de su propia hija a través de una cesárea improvisada en su casa. Dios mío. Hallan cadáver en descomposición de cerca del lugar de entrenamiento de la selección iraní en México. Tragedia en Brasil. Joven de 21 años muere tras ser lanzada sin cuerdas por instructores en un salto de rope jump. Perú procesa 100% de actas, pero espera resolver 1.550 observadores. Esto en el caso de las presidenciales, donde va ganando la derechista Keiko Fujimori, a la izquierdista Roberto Sánchez. Caos en Nueva York. 71 niñas perdidas explorando alcantarillas. China anuncia represalias tras nuevas sanciones de Estados Unidos. Ataque con explosivos en edificio gubernamental en Ecuador. Pacto de paz entre Irán y Estados Unidos se firmará mañana. Grupo armado asesina a un presidente municipal en México. La 7:07. España elimina residencia humanitaria para venezolanos desde hoy, sábado 13 de junio. Elon Musk se convierte en el primer billonario del mundo. Revoca medida que impedía a De La Espriella, candidato derechista de Colombia, usar camiseta de la selección colombiana en campaña electoral. En deportes, oro para Venezuela. Jessica Jacinto triunfa en el Panamericano de Patinaje Artístico. Mundial podría disparar brotes de sarampión en todo el planeta. Russell logra la pole en el Gran Premio de Barcelona de la Fórmula 1. El pesista Julio Mayora se impuso con marcas récord. Estados Unidos vence a Paraguay 4-1 en su debut en el Mundial. MLB manifiesta que Miguel Rojas hizo la jugada de la semana. La 7:08, protestas durante partido inaugural derivó en enfrentamientos con la policía cerca del Estadio Azteca en México. En arte y espectáculo, muere Johnny Heredia, reconocido como el doble de Rubén Blades en Venezuela, a un día de presentarse en Caracas. La cantante reggaetonera Rosalía estrena vestuario de lujo en gira norteamericana. Dai Dai de Shakira y Burna Boy es elegida como la mejor canción mundialista de todos los tiempos según Billboard. Y hoy está celebrando la agrupación Larince Carota Ñema Itajá 45 años de su fundación. Recuerda que estos y otros titulares los estaremos ampliando en el noticiero de las 8 de la FM Sensación. 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
1: Seguimos con este programa inolvidable. Hoy tres canciones, una artista, tres canciones, una banda. Le corresponde a Rudy Márquez, excelente cantante ya fallecido venezolano. La primera canción, Amada Mía. La segunda canción, vamos a escucharla con memoria, sin tercer lugar.

7 y 20 en Inolvidable, bueno, ya de noche de este sábado. Pero muchos devotos de San Antonio se observaron hoy en el recorrido que salió desde el Cerro de la Cruz, recorrió varios sectores de la ciudad y finalmente llegó a la 1 y 30 a la capilla del Hospital San Antonio en la calle Bolívar. Muchos niños se vieron también, y la mayoría con sombreros, jóvenes, adultos, damas, y un sol radiante, un cielo totalmente despejado, sin nubes, azulito, y todos hidratándose con sus potecitos de agua. Una procesión más de esta tradicional actividad de fe que se realiza en Carora, pero también en el estado Lara, la festividad de San Antonio de Padua. Son las 7 y 21 y disfrutando ustedes desde el programa Inolvidable, tres canciones, un artista, tres canciones, una banda. Saludos para Gerson García, debe estar reportándonos la sintonía. Es lo inverso, como siempre lo hago de noche y de día en la calle Contreras. Tiempo de la publicidad. 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Minutos más publicidad. Saludamos a todos los que nos escuchan en el sector Santo Domingo. El sector Santo Domingo, calle Comaná. Los que nos escuchan en la calle Comaná, en la calle Mérida, en la calle Zulia. Saludos. Richard, buenas noches, amigo. ¿Cómo estás? Dice por acá, por los chalets de Calicanto, full volumen en los chalets de Calicanto. Qué buena programación hoy. Estoy instalado, Richard, desde las 6 de la tarde con tan buen programa, dice José Gregorio. Gracias, José Gregorio. Tampoco tienen electricidad en la calle San Pedro, llegando a Calicanto, a esta hora. Vamos a saludar a María Fernanda Montes Catarí, que mañana va a estar de cumpleaños en Río Tocuyo. La saluda su tío Julio Catarí. Así que saludos para ella, de manera especial. A María Fernanda Montes Catarí, que estará mañana de cumpleaños. Julio Catarí está muy alegre, muy contento, esperando ese gran acontecimiento mañana. Ustedes sigan escribiéndonos al 0424-584-5267 para nosotros complacerles y para felicitarles. Quiero también agradecer a la organización de la elección de la reina de las fiestas de San Juan Bautista, que ayer fueron presentadas a la prensa, y Sensación estuvo como invitada y como jurado estuvimos nosotros. Por eso ayer hubo ausencia de mi persona en el programa Inolvidable. Como pudieron notar,
que estábamos de jurado en este importante evento de moda, en este importante evento de belleza, como fue la presentación a la prensa de 13 candidatas que ostentan por la corona de las fiestas de San Juan Bautista, un evento que se desarrolló en las instalaciones de la Megaleña en la avenida Francisco de Miranda, con un nutrido grupo de personas, las barras de las participantes, de las 13 candidatas. Había bastante algarabía, presentaciones artísticas y, bueno, todo un acontecimiento de belleza extraordinario. La elección de la reina será en el estadio de Carora. Y en el noticiero de las 8 estaremos ahondando más en detalles. Son las 7:26, tres éxitos con un artista, tres éxitos con una banda. Le corresponde al dúo Pimpinela, Joaquín y Lucía de Argentina. Ahora Decide, esa es la primera canción. Luego Agua y Aceite. Y el tercer tema de Pimpinela, escuchándolo hoy, todo será inolvidable. El amor no se puede olvidar.

737 en Inolvidable, con Sensación. Seguimos en este programa acompañándote. Saludos para la doctora María Pérez en la urbanización Caricanto. También sintonizando Sensación José Luis Riera. Dice, buenas noches Richard, otro mensaje, necesitamos agua en la Francisco Torres. De parte de Marisela, que está enviando el mensaje, agua, agua para la urbanización Francisco Torres. Pero son las 7:38. Otro mensaje, saludos Richard, los esposos José y Josefina, Josefina y José desde la calle San Pedro sin electricidad, pero full sintonía con Sensación, qué bueno, a Josefina Ramos, Chepi Steel y al señor José que reporta la sintonía de Sensación. Bueno, deben estar escuchándonos con la corneta recargable o por el celular. Están sin electricidad también en la calle San Pedro. No hay electricidad tampoco en la parte baja de Barrio Nuevo, en los sectores Campanero, Carolita, Torrellas, La Romana, El Yabal, La Represa, La Primera, Lirio Díaz, Lito Arenas y parte de Ejido Montesinos en la avenida 14 de Febrero, pero nos escuchan a través de radios recargables y también nos escuchan con sus celulares. Hoy con la programación especial, tres canciones, un artista, tres canciones, una banda. Escuchemos a la agrupación Miramar, que nos entierren juntos en la misma tumba.

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1: Son las 7:48, en Inolvidable. ¿Cómo están pasando esta noche aquellos que tienen electricidad y los que no también, porque escuchan Inolvidable por sus radios recargables y también por sus cornetas y por el celular? 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Tenemos saludos para todos los que nos escuchan en Paraguas, en el municipio de Urdaneta. Siempre están sintonizándonos, siempre están conectados a través de la FM Sensación. De manera muy especial, saludamos al padre Joan Franco, desde la casa parroquial de la parroquia San Rafael Arcángel. También saludamos a todos los que nos escuchan en los caseríos de la parroquia civil Saguas, del municipio de Urdaneta, en el estado Lara. Siempre ahí reportando audiencia por Sensación. Saludos también para quienes nos escuchan en la parroquia Chiquinquirá, en la parroquia Cecilio Subellaga la Pastora, en todos los caseríos de la Otarabanda, de la parroquia Altagracia. Saludos principalmente también a los que viven en su capital, Altagracia. Muchísimas gracias. Richard, saludos desde La Guzmana, te saluda Jesús Arévalo, Chirinos. Oyendo tu excelente programa con radio recargable, gracias. Entonces, son las 7:50, nosotros tenemos otro mensaje. Dice, hola Richard, buenas noches, para que me saludes acá en Colombia. A Lucibel, también para Manuela, sintonía total contigo, siempre. En Perú, saludamos a Guimer González. Guimer González, saludos para ti en Perú y toda tu familia. Siempre también están en sintonía por internet en Perú. Hola Richard, muy buenas noches. Salúdame a Esmeralda, también para Carol, sintonía contigo desde la Pedro León Torres. Buen programa, excelente programa. Tu mensaje, hola Richard, salúdame a María José Campos en la calle Camacaro, sintonía total con Sensación. Saludamos a José Luis Riera, que está reportando la sintonía en la calle Subillaga. Creo que ahí no tenemos electricidad, José Luis, en la calle Subillaga. Creo que tampoco tenemos electricidad a esta hora, pero él está escuchando a través de una potente batería y un andamiaje electrónico que él creó para escuchar Sensación mientras no tenga electricidad. De esta manera nosotros llegamos al final del programa Inolvidable. Inmediatamente después vamos a escuchar el noticiero de las 8 y posteriormente la noche bailable. Se despide quien les habla, Richard Alexander Lameda, certificado de locutor universitario 47.402, avalado por la Universidad del Zulia. La invitación para mañana domingo con el mismo relax. Volvemos a estar junto a ustedes escuchando Inolvidable. Vamos a despedirlo con un gran cantante y político, porque fue alcalde de una provincia de Argentina. Se trata de Palito Ortega. La primera canción Por muchas razones te quiero. La segunda canción, Perdón por ser como soy. Y la tercera canción, Su éxito inolvidable, Prometimos no llorar. En breve, el noticiero de las 8.

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